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Ser todo oídos. Estar más sordo que una tapia. A palabras necias, oídos sordos. Que hi havia un que deia, a palabras incoherentes, oídos intumefactos. Mirar sin ver es como oír sin escuchar. Calla y escucharás, escucha y aprenderás. La sabiduría viene de escuchar, el arrepentimiento de hablar. Quien sabe escuchar, escucha hasta su silencio. Hablar es una necesidad, escuchar es un arte. Qué bueno sería que, además de hablar en varios idiomas, nos enseñaran a escuchar en alguno. Del escuchar proviene la sabiduría y del hablar el arrepentimiento. 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